Era la sonata para violonchelo y piano en la mayor opus 23 de Luigi Stefano Giarda, una obra incluida en el disco Violonchelo Romántico Chileno, grabado por Paula Barrientos Advis y Valeria Chacón Piñeiro. Otro autor recordado en este disco es Enrique Arancibia, nacido en Talca en 1875 y fallecido en Santiago en 1945. Estudió chelo con Arturo Hügel y composición con Domenico Brescia, también medicina, y desarrolló una carrera paralela como músico y médico desde 1900. Interpretó mucha música de cámara con sus colegas y escribió un centenar de obras. Paula Barrientos Advis interpreta su sonata española para violonchelo solo con sus movimientos, variaciones andantino, aria, adagio y rondó allegro spiritu vivace.

era la sonata española de Enrique Arancibia, interpretada por Paula Barrientos Addis. Para completar esta selección del disco Violonchelo Romántico Chileno, con Paula Barrientos Addis y Valeria Chacón Piñeiro, vamos a escuchar una obra de Arturo Hügel, chelista, compositor y profesor que nació en Alemania en 1852 y falleció en Chile en 1950. Llegó a nuestro país en 1885 y fue el primer formador de chelistas y contrabajistas en el Conservatorio Nacional. También fundó la Sociedad Cuarteto, que estrenó mucho repertorio de cámara de fines del siglo XIX y comienzos del XX. Su cavatina para violonchelo y piano en re mayor opus 12 es interpretada por Paula Barrientos Addis y Valeria Chacón Piñeiro.

0: Era la cavatina para violonchelo y piano en re mayor opus 12 de Arturo Hügel. Interpretaban Paula Barrientos Advis y Valeria Chacón Piñeiro. Es otra obra que forma parte de este disco Violonchelo Romántico Chileno, grabado por estas dos intérpretes y que hemos tenido hoy con una selección en Chile Clásico. Gracias por su sintonía y nos encontramos la próxima semana a esta misma hora. Hasta entonces.
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3: Son las 21 horas, 57 minutos.

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4: Hoy inauguramos nuestro primer episodio de Músicas Imaginarias, con quien, al día de hoy, se ha vuelto un clásico tanto para la cultura popular como para la música sinfónica. Hablamos del japonés Joe Hisaishi y sus composiciones para las películas del estudio Ghibli. Mamoru Fujisawa, quien adoptaría el seudónimo de Joe Hisaishi en homenaje al legendario Quincy Jones, es un compositor y director de orquesta contemporáneo que ha explorado distintos lenguajes musicales. No obstante, fue a partir de 1984 que comenzó a relacionarse con el legendario director Hayao Miyazaki, comenzando así esta tan fructífera relación. Hoy Hisaishi nos ha legado no solo melodías memorables, sino todo un mundo sonoro repleto de emociones y nostalgia. Es por ello que en este episodio revisaremos una selección sinfónica de sus obras grabadas por el sello Deutsche Grammophon en el año 2023, bajo la interpretación de la Royal Philharmonic Orchestra. Comenzaremos entonces escuchando cinco piezas de la primera película que juntó a Miyazaki y Hisaishi. De Nausicaa del Valle del Viento escucharemos La Leyenda del Viento, Nausicaa Requiem, La Batalla entre Medve y Corvette, Los Días Distantes y El Hombre Pájaro.

Kiki es una niña que llega a un pueblo costero para hacerse cargo de sí misma, siguiendo la tradición de las brujas. Después de aprender a usar su escoba, la joven decide poner un servicio de reparto, pero cuando comienza a dudar de sí, pierde súbitamente sus habilidades mágicas. Este es el argumento de Kiki, Entregas a domicilio, el largometraje con que el estudio Ghibli adaptaría la novela de Eiko Kadono. En su música, Hisaichi nos aleja de los sonidos épicos y sublimes para mostrarnos otra de sus grandes facetas, su capacidad para transformar a la vida cotidiana en algo mágico y entrañable. Escucharemos tres piezas llenas de gracia, emotividad y nostalgia, así que preparémonos para escuchar de Kiki Entregas a domicilio, Un pueblo con una vista del mar, Kiki con el corazón roto y La escoba de mamá, bajo la interpretación de la Royal Philharmonic Orchestra y la dirección de Joe Hisaishi.

Si tuviéramos que destacar uno de los grandes clásicos creados por Miyazaki y el estudio Ghibli, tendríamos que elegir quizás La princesa Mononoke. En ella, la narración logra universalizar la sensibilidad y conmovisión japonesa para brindarnos una historia épica sobre el progreso, la guerra y el respeto por la naturaleza. En esta partitura, Yōji Saishi vuelve a los sonidos dramáticos. Cargado de percusiones y melodías evocadoras, el japonés nos transporta a un tiempo mítico inspirado en el pasado de su propio país, donde humanos y los espíritus de la naturaleza luchaban por coexistir. De la princesa Mononoke escucharemos la leyenda de Ashitaka, el dios demonio y Mononoke, bajo la interpretación de la Royal Philharmonic Orchestra y la dirección de Yōji Saishi.

Yo Hisaishi no solo ha logrado ganar su lugar en nuestros corazones gracias a sus melodías y armonías evocadoras, sino también por una versatilidad que ha permitido musicalizar filmes repletos de diferentes emociones, atmósferas y entrañables personajes. Es así como Ponyo en el Acantilado, la onceava película de Miyazaki, nos cuenta la historia de Brunilda, una pequeña criatura marina que vive un cambio drástico en su vida tras conocer al pequeño Sosuke. La música de Hisaishi no solo nos lleva a la costa japonesa, sino que eso nos adentra en el misterio de las profundidades del mar, para luego entregarnos a la ternura, la amistad y la fuerza de la naturaleza. De Ponyo en el Acantilado escucharemos Los pastizales del fondo del mar, La madre océano, La hermana de Ponyo le da la mano y Ponyo en el Acantilado, bajo la interpretación de la Royal Philharmonic Orchestra y la dirección de Joe Hisaishi.

Cuatro años antes del estreno de Ponyo, Miyazaki lanzaría otro de sus grandes clásicos, El Castillo Ambulante, y junto con él quedaría en nuestras memorias un icónico vals que aparece como un tema recurrente a lo largo de todo el filme. De esta manera, ahora tendremos el placer de escuchar unas variaciones sinfónicas sobre este tema, en donde Hisaishi nos muestra todas sus habilidades como compositor y orquestador. Escuchemos entonces del Castillo Ambulante, variaciones sinfónicas sobre la Rueda de la Vida, bajo la interpretación de la Royal Philharmonic Orchestra y la dirección de Joe Hisaishi.

Tras este largo viaje, finalizaremos nuestro programa escuchando tres piezas de una película que para muchos ha sido la puerta de entrada al mundo del estudio Ghibli. Hablamos del filme estrenado en 1988, Mi vecino Totoro. Este misterioso personaje no solo es el rostro del icónico estudio, sino que es el claro ejemplo de la narración única, introspectiva y reflexiva que caracteriza al cine de Miyazaki. La historia nos cuenta las aventuras de dos hermanas que llegan a vivir junto a su padre a una casa en el campo, mientras que su madre se recupera en el hospital. En este lugar, ellas entran en contacto con espíritus de la naturaleza y eventos fantásticos, un hecho que no solo nos habla de la estrecha relación de la sociedad nipona con la naturaleza, sino de la importancia de los afectos y el asombro para sobrellevar momentos de dolor y soledad. De Mi vecino Totoro escucharemos El camino del viento, Volvamos a casa y Mi vecino Totoro, bajo la interpretación de la Royal Philharmonic Orchestra y la dirección de Joe Hisaishi.

0: 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Buenas noches.
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2: Son las 23 horas, 4 minutos.
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1: Grandes Músicos, Grandes Obras comienza con el sexteto número 1 para cuerdas en mi bemol mayor opus 18 de Johannes Brahms. Interpretan solistas de Stuttgart.

0: Hemos escuchado Sexteto número 1 para cuerdas, mi bemol mayor, opus 18, de Johannes Brahms. Interpretó solista de Stuttgart.
1: Son las 23 horas, 40 minutos.
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0: En voz y música, El carnaval de los animales de Camille Saint-Saëns. Interpreta la orquesta del Torf bajo la conducción de Gennady Rozhdestvensky.

Hemos escuchado El Carnaval de los Animales de Camille Saint-Saëns. Interpretó la orquesta Deltorf bajo la conducción de Gennady Rozhdestvensky.

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2: Son las 0 horas. Son las 0 horas.

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0: Son las 3.
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1: Bienvenidos a Domingo Clásico en Radio Universidad de Talca. Iniciaremos el programa con el concierto en Sextour de Jean-Philippe Rameau. Interpreta la Orquesta de Cámara Württemberg bajo la conducción de Marcel Curol.

0: Hemos oído concierto en Sextour de Jean-Philippe Rameau. Interpretó la Orquesta de Cámara Württemberg bajo la conducción de Marcel Curol.
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0: Y ahora oiremos Folk Song Suite de Ralph Vaughan Williams. Interpreta The Instrument with Ensemble, dirige Frederick Fennell.

0: Hemos oído Folsom Suite de Ralph Vaughan Williams. Interpretó Eastman with Ensemble bajo la conducción de Frederick Fennell.
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0: Escucharemos concierto número 1 en re mayor del opus 6 de Arcangelo Corelli. Interpreta la Orquesta de Cámara Eslovaca y Solistas. Dirige Bohdan Barchal.

0: Hemos oído concierto número 1 en re mayor del opus 6 de Arcangelo Corelli. Interpretó la Orquesta de Cámara Eslovaca y solistas bajo la conducción de Bohdan Barcal.
1: Son las 7 de la mañana, 38 minutos.

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1: Y ahora escucharemos Concierto Italiano en Fa mayor de Johann Sebastian Bach. Interpreta Dubravka Tomčić.

0: Hemos escuchado Concierto Italiano en Fa Mayor, de Johann Sebastian Bach. Interpretó Dubravka Tomčić.
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0: Oiremos Concierto para trompeta en re mayor de Georg Philipp Telemann. Interpreta John Cowell en trompeta junto a los miembros de la Orquesta Sinfónica de Toronto.

0: Hemos oído concierto para trompeta en re mayor de Georg Philipp Telemann. Interpretó John Cowell y los miembros de la Orquesta Sinfónica de Toronto.
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0: A continuación escucharemos concierto en sol para dos guitarras y orquesta de Antonio Vivaldi. Interpretan Celine y Pepe Romero en guitarras junto a la Orquesta Sinfónica San Antonio. Dirige Víctor Alessandro.

0: Hemos escuchado Concierto en Sol para dos guitarras y orquesta de Antonio Vivaldi. Interpretó Celine y Pepe Romeros junto a la Orquesta Sinfónica San Antonio bajo la conducción de Víctor Alessandro.
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0: Oiremos Sinfonía en Sol Mayor de Leopold Mozart. Interpreta la Orquesta de Cámara de Nueva Zelanda. Dirige Don Armstrong.

0: Hemos oído Sinfonía en Sol Mayor de Leopold Mozart. Interpretó la Orquesta de Cámara de Nueva Zelanda bajo la conducción de Donald Armstrong.
1: Son las 8 de la mañana, 22 minutos.

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1: Escucharemos ahora Sinfonía en Re Mayor, Da Caio Mario, de Domenico Cimarosa. Interpreta The Master Prayers, dirige Richard Schumacher.

0: Hemos escuchado Sinfonía en Re Mayor da Caio Mario de Domenico Cimarosa. Interpretó The Master Prayers bajo la conducción de Richard Schumacher.
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0: A continuación escucharemos Obertura de la Flauta Mágica de Wolfgang Amadeus Mozart. Interpreta la Orquesta Filarmónica de Londres.

0: Hemos escuchado Obertura de la Flauta Mágica de Wolfgang Amadeus Mozart. Interpretó la Orquesta Filarmónica de Londres.
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0: Y a continuación, en Domingo Clásico, oiremos Sinfonía en Si bemol mayor, número 77 de Joseph Haydn. Interpreta la Orquesta de Cámara Orfeus.

0: Hemos oído Sinfonía en Si bemol mayor número 77 de Joseph Haydn. Interpretó la Orquesta de Cámara Orpheus.
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0: En Domingo Clásico oiremos Sinfonía número 5 en Do menor opus 67 de Ludwig van Beethoven. Interpreta la Orquesta Sinfónica Juvenil bajo la conducción de Fernando Rosas.

0: Hemos escuchado Sinfonía número 5 en Do menor, opus 67 de Ludwig van Beethoven. Interpretó la Orquesta Sinfónica Juvenil bajo la conducción de Fernando Rosas.
1: Son las 9 de la mañana, 45 minutos.
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0: Oiremos a continuación Obertura, la Reina de Espadas, de Franz von Suppé. Interpreta la Orquesta Filarmónica de Viena. Dirige Zubin Mehta.

0: Hemos oído Obertura, la Reina de Espadas de Franz von Suppé. Interpretó la Orquesta Filarmónica de Viena bajo la conducción de Zubin Mehta.
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3: Son las 9 de la mañana, 54 minutos.
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1: Bienvenidos a Música y Coros. El programa de hoy estará dedicado a la música coral del período barroco, por lo que revisaremos a dos compositores tempranos que utilizaron la voz humana como un medio para expresar temas religiosos. Comenzaremos con el compositor alemán Johann Rosenmüller, quien tras huir de su tierra natal para evitar un juicio, se instalaría en Venecia, donde absorbería y utilizaría la técnica compositiva contrapuntística y colorida de ese lugar. Rosenmüller sería reconocido por integrar, como ya lo había hecho Heinrich Schütz dos décadas antes, el estilo italiano dentro de una moral protestante. Pero como es evidente en esta obra, ya el estilo italiano vibraba en él años antes, manifestando una característica suavidad lírica al momento de musicalizar las escenas del nacimiento de Cristo escritas por San Lucas. Escuchemos Historia de Navidad de Johann Rosenmüller. Interpreta Cantus Collin bajo la dirección de Konrad Junganel.

0: Hemos escuchado Historia de Navidad de Johann Rosenmüller. Interpretó Cantos Köln bajo la dirección de Konrad Junganer.
1: Son las 11 de la mañana, 16 minutos.
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0: Continuaremos con una colección de música sacra escrita por el compositor italiano Claudio Monteverdi. Su título se traduce como Bosque Moral y Espiritual. La colección contiene varias obras para diferentes formatos vocales e instrumentales, desde madrigales hasta una misa completa, pasando de voz sola a capela, hasta 8 voces con instrumentos. Hoy escucharemos el Discit Dominus, Beatus Vir, Santa Maria Ora Pro Nobis, Laudate Pueri Primo y Gloria in Excelsis Deo. Escuchemos Selva Morale Espiritual de Claudio Monteverdi. Interpreta Collegium 1704 bajo la dirección de Václav Lux.

Hemos oído Selva Morale Espirituale de Claudio Monteverdi. Interpretó Collegium 1704 bajo la dirección de Václav Lux.

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Buenas tardes.

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1: Son las 19 horas.
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1: Son las 20 horas.
2: 2 minutos.
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1: Muy buenas noches, bienvenidos a nuestro espacio de ópera. En todo el mundo, el mes de octubre se ha ido cubriendo de fantasmas, monstruos y seres tenebrosos. La celebración de Halloween ya no parece algo distante. Para nosotros aparece como la oportunidad perfecta para explorar un repertorio operático, el del terror. Así es, porque a lo largo de la historia, los seres monstruosos y fantásticos también han estado presentes dentro de este maravilloso género. Es por ello que cada domingo de octubre estará dedicado a revisar una ópera en donde el terror toma un rol protagónico, y hoy será el turno de uno de sus clásicos, de Carl Maria von Weber, El cazador furtivo. Estrenada el 18 de junio de 1821, hace 205 años, está considerada como la primera ópera romántica alemana debido a su marcado tono nacionalista y emocionalidad. Para ello, von Weber hace referencia no solo a sonoridades y melodías folclóricas alemanas, sino que su argumento toma como referencia una leyenda popular. De esta manera, la ópera nos lleva al terreno de lo sobrenatural, en donde un joven tirador, Max, desesperado por ganar una competencia de tiro y poder casarse con su amada Agatha, cae en el plan de Caspar, quien había hecho un trato con el demonio Samiel. Caspar intenta que Max ocupe su lugar en el pacto y sea el joven tirador quien dé su vida al diablo. Para ello, convence a Max para que forje 7 balas mágicas capaces de acertar a su blanco. No obstante, el joven no sabía que la última estaría controlada por el demonio mismo. ¿Cómo termina todo? En la competencia, Max, al intentar dispararle a una paloma, la bala es dirigida por Samiel a su amada Agatha y, por una extraña fortuna, la corona nupcial de la mujer desvía la bala y termina dándole al propio Caspar. Escuchemos El cazador furtivo de Carl Maria von Weber. Interpreta Gundula Janowitz como Agatha, Edith Matiss como Angen, Peter Schreier como Max, Theo Adam como Caspar, el coro de la radio de Leipzig, la orquesta de la ciudad de Dresde, bajo la conducción de Carlos Kleiber.